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1: Mi nombre es Estela Barnes de Carlotto, soy presidenta de Abuelas de Plaza de Mayo.
2: Soy Buscarita Roa, abuela de Plaza de Mayo.
3: Soy María Esther Landaburu, una tía que busca.
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7: Juan Pablo Moyano.
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10: Guillermo Amarilla Morfino.
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0: Me gustó que se fue la púa.
1: Esto es televisión, ¿verdad?

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4: Solo le pegaba a la mujer, que era bastante más normal.

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0: Ya lo sabemos, todos tenemos un poco de miedo.
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¿Vas a arreglar todo este quilombo? La casa es un desastre. ¿Por qué no lavas esa montaña de platos? ¿Ordenas un poco? ¿Levantas toda esa ropa tirada en el piso? Algo. Hacer algo. Dale. No podés. Tenete fe.

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2: Hola, me llamo Mariana Menechian y te quiero invitar para la presentación de mi libro, primero de mis libros, el 27 de junio a las 4 de la tarde en la Universidad General Sarmiento. La verdad que le agradezco muchísimo a la universidad por haberme prestado su espacio. Es un libro de lectura rápida, lleno de anécdotas muy bonitas y muy simpáticas. Así que bueno, si quieren venir, los estoy esperando. Un besito grande para todos. Chao, chao.
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1: 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Vamos a estar junto con dos compañeros, con Daniel y con Víctor, y estaremos conversando sobre la importancia del cuidado del agua y los glaciares, a pesar de que estamos lejos de los glaciares y nos encontramos en el conurbano. Vamos a comentar la importancia, las luchas y también la legislación que debemos proteger para cuidar el agua, que es un elemento vital para nuestras vidas, para nuestras vidas como seres humanos, pero también para los ecosistemas que nos sostienen.
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1: Hola a todos, ¿cómo están? Soy Lucía de El Hogar El Abrazo. Y bueno, quiero agradecer a la radio antes que nada por brindarnos una vez más este espacio para compartir nuestro proyecto. En esta oportunidad queremos invitarlos a nuestra Peña Solidaria que se va a realizar el día viernes 19 de 7 de la tarde a 11 de la noche aproximadamente en el Club Cultural Piantao, que está ubicado actualmente en la calle Los Abetos 1050 en Pilar. Va a ser una noche para encontrarnos, para disfrutar de música folclórica, de artistas invitados, van a haber sorteos y es un lindo momento para compartir entre amigos, entre familias y toda la comunidad que nos acompaña con este sueño. Así que va a estar muy lindo. Todo lo recaudado será destinado a continuar con la construcción del hogar, que estamos en esa etapa, un hogar convivencial para niños judicializados. Las entradas anticipadas tienen un valor de 20.000 pesos. Para adquirirlas pueden transferir al alias hogarelabrazo.cs y enviar el comprobante a nuestro Instagram, que es elabrazo.hogar. 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Muchas gracias.
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0: Hola, hola, ¿qué tal? ¿Cómo están? ¿Cómo se encuentran? Esperemos que bien. Nosotros por aquí también estamos con algo de frío, pero bueno, siempre tratando de llevarles información del mundo indígena, que en este caso, en esta semana no es buena, ¿no? Porque todos de alguna manera u otra se habrán enterado que el reciente 12 de junio, la comunidad de Aguita Calchaquí, Las Pailas de Cachi, en la provincia de Salta, tuvo que soportar también, como muchas otras últimamente, un violento desalojo, presentándose en el lugar aproximadamente unos 600 uniformados entre policías e infantería. Este desalojo, calificado como ilegal, fue ordenado por la jueza María Fernanda Díez Barrantes del Juzgado de Primera Instancia en lo Civil y Comercial número 5, ignorando presentaciones del Instituto Provincial de Pueblos Indígenas, IPIS, de Salta, de la Subsecretaría de Asuntos Indígenas, también de la provincia, de la Senaduría Provincial y del Instituto Nacional de Asuntos Indígenas, INAI. Este desalojo, que viola los derechos constitucionales de los pueblos originales, fue ejecutado con el fin de favorecer a la terrateniente Florencia Guayar y familia, quienes pretenden usurpar territorios de posesión ancestral indígena. Cabe destacar que entre las personas desalojadas se encontraban adultos mayores de avanzada edad, familias con niñas y niños pequeños y personas con discapacidad, quienes fueron expulsadas de sus hogares sin posibilidad de resguardar sus pertenencias ni sus medios de subsistencia. Además, este desalojo afectó a toda la comunidad en general, ya que alteró la vida cotidiana y el orden colectivo, arrasando con rastrojos de siembra, animales y el trabajo comunitario. Los integrantes expresaron que solo sabemos vivir de lo que cosechamos, de lo que nos dan nuestros animales. ¿Qué pasará ahora, no? Entonces, bueno, ahora vamos a escuchar a tres referentes de la comunidad, al hermano Ulises Llanes, a Héctor Fabián y a Nancy Mamani, por lo que agradecemos a la radio FM de Aguita, Ambrosio Casimiro, por el importante material que utilizamos. En primer lugar, es Ulises Llanes quien explica desde cuándo se viene resistiendo el desalojo y cómo no se tuvieron en cuenta los derechos de los pueblos indígenas.
1: Buenos días a toda la audiencia de Caipacha. Comentarle, mi nombre es Ulises Llanes, soy primer representante de la comunidad de Aguita Calchaquí Las Pailas, delegado de la Unión de los Pueblos de la Nación de Aguita en Salta. Como ya es de público conocimiento, el viernes sucedió algo no previsto por la comunidad, un desalojo ilegal, ilegítimo, vulnerando todo derecho que tenemos como pueblos originarios en un espacio territorial donde el Estado Nacional reconoce la posesión actual pública y tradicional. Se desalojó a hermanos, hermanas, niños, niños, abuelos, abuelas, de familias que viven milenariamente en esas partes de los territorios. Es una situación que se inicia por allá por el 2010, el 2013, a partir de la aplicación de la 26.160, se logra detener ese intento de desalojo. Desde ahí hasta fines del 2025 se empezó de nuevo a mover su expediente, en el cual nosotros presentamos los escritos correspondientes. Con respecto a eso, pedimos la prescripción como comunidad, no nos hicieron lugar y desde ahí todo el proceso administrativo en tiempo y forma para poder detener esto y que la jueza reconozca al sujeto de derecho y que reconozca que tenemos derecho y que está obligada a aplicar la legislación vigente en Argentina y a través también de la legislación internacional, ya que Argentina tiene convenios, ¿no?, a nivel internacional, como el convenio 169 de la OIT, ratificado en Argentina a través de la ley 24.071. Así que todos estos pedidos, toda nuestra legislación, la jueza fue obviando, no las ignoró totalmente, hizo caso omiso a todo lo que se venía presentando. Como ya mencionaba, había niños, niñas que estaban ahí en la familia, Así que seguimos movilizados, seguimos trabajando acá para poder reivindicar y trabajar y fortalecer y exigir que se aplique el derecho indígena, ¿no?

0: Ahora es el referente Héctor Fabián, quien repudia la violencia y la complicidad de la justicia en el desalojo. Al mismo tiempo, convoca a visitar el lugar para poder disfrutar de la naturaleza y comenta también cuántas familias fueron desalojadas.
1: La verdad que, primero que nada, conmovido, dolido, estar pasando por esta situación, más allá del marco del derecho ya aplicado y un Estado y una justicia cómplice de estos atropellos, ¿no? La verdad que a esta altura poder estar viviendo a hermanos con personas mayores, niños, mujeres mayores, con discapacidad, desplegando más de 500 policías para desalojar sin orden judicial, desplegando esto a favor justamente del negocio inmobiliario, negocio de minería o lo que fuere, pero es aberrante y la verdad que hoy, con toda la fuerza de los hermanos, hermanas, poder transmitir, pero también a su vez el dolor y a su vez la fortaleza, el repudio, y denunciamos y responsabilizamos lo que está pasando, más allá de los daños materiales, los daños hasta psicológicos que producieron en todos los hermanos y hermanas que sufrieron de este atropello, ¿no? Y en esta forma de vida, llamamos a la sociedad en general, porque los pueblos defendemos estos espacios para proteger, y para la sociedad en general. Nosotros, las comunidades, lo único que hacemos es proteger para hacer el uso cotidiano, pero el compartir tiene que ver con la sociedad en general, que quiera venir, visitar estos espacios, y poder disfrutar de la naturaleza y el sentir como lo hacen, y lo hacen nuestros mayores, lo hicieron, los que no están, y que seguro espiritualmente hoy nos están acompañando, y ojalá que esos espíritus también les haga sentir a los diferentes funcionarios que no saben lo que debe haber sentido esa persona mayor, ese abuelo, ese niño con discapacidad, que te llegue infantería a atropellarte, a pegarte, a amenazarte y tratarte de lo peor, ¿no? Son 5 viviendas que fueron desalojadas, y en esas 5 viviendas viven 17 familias, ¿sí? Hicieron también eso, decir que son, no son, fue una la vivienda, las otras no, se desalojaron, no, al contrario, son 17 familias las que hoy están siendo contenidas y acompañadas por diferentes hermanos, espacios comunitarios que tenemos en la comunidad.

0: Continúa el hermano Fabián comentando cómo se robaron pertenencias de las familias y exige una solución para ellas, algo por lo que realmente tienen derecho.
1: Porque también fueron dañados, se robaron, la policía se llevó gran cosa y pertenencia de los hermanos y muchas de las cosas, que y eso también poder transmitir, que no es que se ejecutó el desalojo en su plenitud, como así está informando el juez de paz, Rafael Mamani. Rafael Mamani también violó la ley, porque él agarra y dice que la orden del fallo dice que se tiene que desalojar toda la matrícula. En el fallo es claro, y él tomó conocimiento, lo hicimos leer un montón de veces, y él dijo que no, que él tiene orden, más allá de lo que diga el fallo, él tiene orden por parte de la jueza de llevar el desalojo adelante. Y él en sus funciones tiene que desalojar. Después la agarra y anda diciendo que es un tipo de acá que entiende, pero capaz, entiende en sus formas de ver, entiende en sus formas de favores que se debe con esta gente. Y eso tiene un costo, y ojalá que siempre lo va a recordar, el atropello que generó a nuestra gente. Ahora, que también tome conciencia, que le remueva la conciencia de lo que produjo, el daño que le produjo a toda esta gente. Porque estas 17 familias hoy están al margen, y estas 17 familias viven de la agricultura, viven porque los animales están tirados en los cerros, perdimos los animales, hay animales que están volviendo, y lógicamente que esos animales vuelven a entrar a los lugares de cultivo, de pastoreo, y la policía sacándoles, correteando de nuevo. Es muy feo, es muy doloroso. ¿Cómo puede ser que esas 17 familias que se autosustentaban con su labor en la tierra, hoy queden al margen? Ahora, ¿quién les sostiene? Nosotros no venimos que la solución es un bolsón, que la solución es una casa en el pueblo. No, el gobierno tiene que generar todos los mecanismos de solución para que esas familias permanezcan en su espacio de producción y cultivo. Hoy la posesión y el cuidado es de las comunidades, pero lo cuidamos de igual para toda la sociedad en general. Para el que nos visita, Cachi, en un espacio donde es muy visitado, turístico, y que también, ¿no? Viste, llegas a Cachi o llegan a Salta y dicen, vamos a visitar los valles, hay que visitar las pailas. Espacio arqueológico que está en la memoria de nuestros ancestros, y llamamos a la reflexión fuertemente y al acompañamiento, y repudiamos y responsabilizamos a todos los actores en su espacio que le toca estar, por lo que nosotros estamos atravesando.
0: Finalmente, escuchamos a la hermana Nancy Mamani, quien comenta cómo fue la medida para lo que no estaban preparados. Se preocupa por sus cultivos, por sus animales. Ellos viven de su trabajo, dice, y ahora no saben cómo van a hacer y piden apoyo.
2: A las unas recién se dijeron que, bueno, ya no, pues no podían esperar más, y entraron a nuestras tierras. Entraron a las tierras, dijeron que ellos tienen que sacar a los animales y todas nuestras pertenencias. Nosotros antes comunicamos eso de que nos den tiempo, que nos den tiempo para sacar nuestras cosas, que nos den un plazo, porque hay poroto que no está cortado, no está cosechado, y los animales también tienen que ubicarlo en algún lugar, y ellos tienen que comer del rastrojo. Si nos sacan a los animales rastrojos, ellos no van a tener dónde comer. Y bueno, sacaron los animales, todos ahí, por el campo, están ahí, no tenemos dónde guardarlos, dónde ponerlos, ovejas, todo. Y bueno, ahora a nosotros nos parece muy injusto eso, porque no es legal lo que ellos están haciendo, porque entran donde nosotros tenemos nuestras cosas, en las casas de los otros hermanos, que son cosas que nosotros hemos trabajado años, no es que estábamos hace poquito, estábamos hace muchos años, nuestros bisabuelos están acá, y es muy injusto lo que ellos hacen, porque entraron sin mediar palabras y se sacaron todas nuestras cosas, y fue, es muy doloroso ver eso, y que no podemos hacer nada. Nosotros nos dijeron que si nos oponemos, ellos usan la fuerza. Y nosotros no, solo les escuchamos y tratamos de que ellos nos entiendan también a nosotros, porque es difícil ver nuestra cosecha, nuestros animales, así sacados al campo y que los dejen ahí. Para nosotros es muy duro, para toda la comunidad, para todos nuestros hermanos. Estábamos de la mañana sin comer, esperando acá, si nos pueden ayudar, dar una mano, apoyarnos para que esto se solucione, porque nosotros vivimos y no tenemos de qué otras cosas vivir. Nosotros trabajamos y vivimos de nuestro trabajo, que no es fácil, es muy duro, digamos, nos cuesta trabajar y de eso vivo. No tenemos otra forma acá en este lugar de vivir. Si nos sacan, no tenemos nada, no tenemos dónde dar a comer los animales, no tendríamos de qué vivir, de qué comer. La cosecha que sacamos es para comer, no es para otra cosa. Bueno, y eso, necesitamos ayuda, si nos pueden ayudar otras comunidades, todo el pueblo, si nos puede ayudar, porque estamos sin ayuda de nadie. No, digamos, vinieron autoridades, pero bueno, por el momento no. Ellos ya sacaron nuestras cosas, ya vimos que nuestras cosas sacadas y todo eso. Y bueno, y ahora nos dieron plazo hasta las 6, que ya supuestamente ya se dejó todo afuera, tirado ahí en la calle, nuestras cosas, nuestras cosas que trabajamos. Bueno, así que necesitamos que nos ayuden o nos apoyen, y eso nada más. Muchas gracias.

Y bueno, entonces vamos finalizando nuestra edición de hoy con la preocupación y angustia que nos contagian los hermanos y hermanas. Sabemos que dentro de la comunidad hay solidaridad entre ellos, que se acompañan unos a otros. Pero la verdad no nos explicamos por qué no se tienen en cuenta sus derechos ancestrales, por qué la justicia, entre comillas, injusta, tiene más oído para los terratenientes que para quienes habitan su comunidad desde hace muchos años. Sabemos que este no es el primer desalojo y con seguridad tampoco será el último, ya que en estos tiempos los derechos que protegían los territorios ancestrales cada vez se alejan más y las comunidades tienen que mantenerse cada vez más a la defensiva. Así que nos solidarizamos con los hermanos y hermanas de las Pailas y esperamos que pronto puedan rehacer su vida tal como lo vinieron haciendo desde hace tantos años atrás. Entonces nos vamos yendo y como siempre, antes escuchamos música, una canción, que en este caso es Cutimunqui, que quiere decir Volví una vez más, interpretada por María Quispe.

0: De esta manera, nos despedimos, quien les habla, Angélica Mendoza, y nuestro compañero Alberto Borda en la operación técnica.
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Esta canción que sigue es una canción nueva, inédita, y se llama Dreamers y habla de los hijos de los indocumentados en Estados Unidos que ya los quieren echar. Es pues una canción de un dreamer al revés para ellos. Les va.

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0: Empieza A la Raíz, décima temporada, música de raíz folclórica, canciones que traen memoria, presente y futuro. Un recorrido donde conviven los clásicos, las nuevas versiones y las composiciones que siguen ampliando el mapa de nuestra música. Soy Ernesto Vera en la conducción junto con Sebastián Lisi y Sol Santiago.
1: Así es, y tenemos también un gran equipo con nosotros: Patricia Pons en locución, Juan Matoso en producción, Yamila Ramírez en edición artística y Candela Escalante en nuestro Instagram. Estamos, como siempre, desde el Estudio de Producción de Medios de la Universidad Nacional de General Sarmiento y con la participación de la 91.7, la Uniradio.
2: Por supuesto, hay que mencionar también en las redes sociales donde nos puedes encontrar. Te metes a Instagram, pones en la lupita y buscas @alaraiz_música. Ahí te enterás todas las novedades de este hermoso programa. Radios, muchísimas. Hoy vamos a saludar a Freeboy en la FM 90.7, acá cerquita en Ramos Mejía, a Desobedece, la FM 106 en Santa Rosa La Pampa. Saludos para toda esa hermosa provincia. Y Radio Universidad en la FM 93.1 con Comodoro Rivadavia, Chubut.
0: Hoy vamos a disfrutar de la música de Nadia Larcher y Charo Bogarín. También contamos con la participación de Seba Caire y Rocío Taboas. En Canción Expandida nos vuelve a visitar Emiliana Piccini y compartimos una entrevista al cantautor Lucas Heredia. Y para abrir el programa del día de hoy, una versión del guitarrero pobre Franco Ramírez junto a Juanjo Abregú y las Sacha Guitarras Atamisqueñas. Al principio vamos a escuchar la voz del archivo de Elpidio Herrera, el creador de las Sacha Guitarras.
3: A raíz de haberlos conocido a Sisto y a Corpo ya hablando después, se me había ocurrido hacer algún aporte al grupo este de gente que defendía con garra la cosa, ¿no? Entonces me he acordado de la Caspi Guitarra. La Caspi Guitarra era una travesura de nuestros viejos. Encordábamos la tabla o le ponía cualquier cosa, un tiento de algo. Y sacaba un sonido y se expresaba. Yo le

0: Hola, mi nombre es Seba Caire. Bueno, soy músico, nacido en Pellegrini, provincia de Buenos Aires. Actualmente estoy viviendo en la ciudad de Bolívar, provincia de Buenos Aires también. Respondiendo a la pregunta de la importancia de conectar con nuestras raíces o con nuestra cultura argentina, un país sin esa conexión es un país que tiene una identidad débil y es un país fácil de conquistar. Es muy importante, no solo para mí, sino para todos los argentinos, Argentina, que tengamos un ser nacional, un sentido de pertenencia. Más allá de las diferencias que tenemos, es sumamente importante conectar, porque eso nos hace ser nosotros, nos hace conocer nuestra propia cultura, porque se desconoce mucho, nuestras propias costumbres, nuestras propias diferencias, y así lograr hacer algo más grande que esas diferencias, ¿no? Algo más colectivo. Y nuestra cultura es riquísima y muy variada, muy rica, y es reconocida en el mundo. Así que yo lo que trato de hacer es, a través de mi música, es dejar algo de eso a las generaciones que vienen. Y mi visión de este mundo y de nuestra música y de nuestra cultura argentina, tratando de mantenerla con mis agregados de mi generación, porque eso también está permitido siempre, y no terminamos siendo unos ortodoxos tradicionalistas donde no se puede tocar nada de lo anterior, entonces la juventud se aleja de esas cosas. Entonces digo, aportar lo mío, yo he aportado lo mío con mis propias sonoridades, tratando de mantener la raíz de la música nuestra lo más presente posible. Así que eso yo creo que es algo fundamental. Hay que fortalecer ese sentido nacional para que esta conexión con nuestras raíces y nuestra cultura sea fuerte y nos proteja de cualquier cosa que quiera venir de afuera a llevarnos puesto este hermoso país que tenemos.
1: Vamos a la esencia, vamos a la raíz.
2: Suena a Nadia Larcher, cantora catamarqueña, una de las voces más destacadas del folclore actual.

Nadia nació en Andalgalá, en Catamarca, y desde hace unos años viene trabajando en un folclore que combina tradición y nuevas formas de decir. Este tema que estamos escuchando se llama Cariño y es una canción tranquila, muy íntima, y forma parte de su material más reciente como solista.

Seguimos en A la Raíz con Nadia Larcher y esto que empezamos a escuchar es una pieza tradicional del cancionero popular recuperada por artistas como Leda Valladares y que Nadia canta con mucha fuerza en esta versión en vivo junto al grupo Don Olimpio. Suena Viditilla.

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0: Seguimos metiéndonos en las grandes raíces de la cultura de este país, puntualmente de la música de este hermoso pueblo. Seguimos con más A La Raíz y tenemos presencia, tenemos voz, tenemos música, tenemos una invitada de lujo, ¿verdad, Sol?
1: Una invitada que ya es parte de la casa, Emiliana Piccini, nuevamente la tenemos con nosotros. Ya te hemos definido anteriormente, para la gente que no nos ha escuchado, como guitarrista, cantante, docente también, compositora. ¿Sentís que va por ahí la búsqueda o te gusta definirte de otra manera?
2: Me parece que esos son los oficios que una practica, digamos. Por lo tanto, me caben. Es a lo que me dedico. Ya después si hablamos de identidad y todo eso, nos metemos en otro tole-tole, no tengo ni idea quién soy. Pero sí, esos son mis oficios.
0: Qué loco esto de que una persona te diga, yo estoy seguro de quién soy. Difícil, ¿no? Difícil.
1: Yo no creo que suceda muy a menudo.
0: Me escondería un poco ahí, me iría. Esa persona muy segura que dice, yo soy una buena persona.
1: Algo esconde.
0: Raro.
1: Pero me parece que todo lo que engloba un artista, esta búsqueda me parece que no es algo estático, ¿o no? Es como que está en todo el tiempo en redescubrimiento, como bueno, hoy, este año fui más compositora, este año fui más docente. De esos roles, ¿cuál es el que más te gusta ejercer?
2: Es re, como decís, y de hecho yo lo vivo hasta de manera estacional, como el invierno, si se quiere, es más para estar más metida y por lo tanto ahí cocino más, cocino literalmente comida pero también música y en el verano me gusta más salir a tocar, o sea que hay algo de eso medio ineludible. ¿Cuál me gusta más? No, la verdad que tengo la suerte de que me gusta mucho dar clases, también soy muy afortunada porque lo hago en unas lindas condiciones, dando cursos y clases particulares, entonces como que la gente que viene tiene ganas de venir, ¿viste? No estoy en ese plan de la locura de la docencia escolar, que mi mayor de los respetos, pero creo que yo no podría. Así que me copan mucho los dos roles y sobre todo esta alternancia, con el tiempo le fui encontrando mucho el gusto. Porque eso, a veces tengo ganas de estar más guardada y ser más acompañante y más profe, y a veces me sale más el vamos para afuera.
0: Claro, te vas moviendo un poquito también dependiendo de cómo te vas sintiendo
2: eso.
0: En el día a día.
2: Re.
0: Que está buenísimo, ¿no? No pensar de acá a 4 semanas qué voy a querer hacer, sino vivirlo de a poco.
2: Un poco planifico, tampoco. Tampoco, no. Esto con el tiempo me fui dando cuenta y me fui armando ahí mis planificaciones anuales. Decir, che, evidentemente hay una tendencia de acuerdo al momento del año y es algo que creo que pasa mucho en la música. No digo que no se toque en invierno, pero decime si en la primaverita no está más la cosa claro. Nocturna. Así que eso.
0: Claro, encontrás ahí también la cuestión de bueno, sí. Verano, primavera, otoño, invierno. En otoño, invierno, ¿hubo más composiciones en ese momento de tu autoría? ¿Hubo como más introspección, si se quiere?
2: Sí, sí. Y cranear cosas, ¿viste? Componer, pero también producir, maquetear, imaginar. Hay mucho de eso, mucho laburo de eso, sola o con otras personas. Y después, bueno, el lindo desafío de que eso se plasme en la realidad y, no sé, salir a tocar, grabar o lo que sea, ¿no? Sacarlo para afuera.
1: ¿Cómo te gusta componer, ya sea acompañada, sola o en qué contextos? ¿Tenés tus momentos en que te gusta componer o a veces estás haciendo otra cosa y se prende la lamparita y hay una idea ahí?
2: Antes era así y era hermoso. Después creo que se me frío la cabeza como a casi todos y entonces tengo que disponerme a decir, dale, a mí misma, ¿no? Andá, agarrá la guitarra, ponete en el estudio y empezá a laburar. Últimamente viene siendo así, me tengo que forzar un poco.

0: ¿Y hoy con qué nos vamos a encontrar?
1: Bueno, me fui un poquito de lo que veníamos charlando con Ernesto, que tenía que ver con la música argentina. Perdón, Ernesto. Pero esto también es música argentina. Traje un tema de Los Redondos, que ya a esta altura, yo pienso, Charly, Fito, Spinetta, Divididos, Los Redondos, son música casi folclórica, ¿viste? Casi
2: La
1: folclórica.
2: cultura popular, la famosa cultura
1: Exactamente.
2: popular del país.
1: Y también, bueno, me pasa algo que ni siquiera es voluntario, que es que cualquier cosa que cante o que toque termina sonando medio argento, medio criollo, ¿viste? Más cuando lo toco con la guitarra criolla y más por mi forma de cantar. Entonces, en vez de pelearme con eso, digo, evidentemente esto es una tendencia ineludible. Y así que traje la Parabellum del Buen Psicópata, un tema de Los Redondos.
0: Qué hermoso.
2: Contanos por qué lo elegiste. Hay muchos temas de Los Redondos que están muy buenos y creo que representan muchísimo esto que decimos de la cultura popular, pero ¿por qué elegiste este tema?
1: Porque lo saqué cuando era piba, me gustaba mucho el riff de la guitarra. ¿Vieron que los temas de Los Redondos tienen todos riffs que son para cantar?
0: El señor Sky está ahí.
1: Re. Y me sirvió eso como puntapié para hacer un modesto arreglo, una versión. Así
2: Bien,
1: que por eso.
2: y ponerle tu identidad, así que eso es lo que queremos escuchar ahora.
1: Exactamente.
2: Gracias, Emiliana, nuevamente por haber venido al programa, por estar nuevamente acá con nosotros.
0: Yo puedo
2: Contanos.
0: hacer una última
2: Pero por
0: pregunta,
2: supuesto.
0: porque un poco escuchándote y un poco fusionando esto o uniendo folclore y rock en este caso, digo, yo el rock lo tengo como muy pensado desde quizás, o por lo menos incluso Los Redondos, pero digo, hay mucho rock que tiene esto de resistencia. Entonces, en cuestión folclórica, ¿también sentís que hay resistencia? ¿Que hay esta cuestión de proclamarse en función de?
1: Mira, justo ayer charlaba con un amigo sobre eso porque teníamos la sensación de que medio que ya no pasa mucho eso. Y no tengo la menor idea. Puedo ensayar una pregunta, una respuesta así en el momento.
0: Por favor.
1: Creo que ya la bajada de línea, por ejemplo, en una letra, hoy en día no le veo mucho sentido, salvo que venga muy del piberío, ¿viste? Que está pasando obviamente en el rap, en el hip hop, donde ahí digo, digan todo lo que sientan, lo que necesiten y me encanta. Yo no me siento mucho en ese mood. A veces creo que hasta me siento como más identificada con una lírica, no sé, spinettiana y siento que ahí estamos ofreciendo algo distinto y siendo más rebeldes que si decimos, loco el sistema. Me pasa eso, ¿viste? Más en una forma de hacer las cosas que en una proclama deliberada. Encuentro la rebeldía.
0: Pero quizás ahí, ¿no? Corregime si me equivoco, pero
1: Sí.
0: digo, tanto el flaco como los redondos, digo, quizás no lo dan explícitamente, pero ahí es a donde querés apuntar, como que sea más sutil el mensaje, que incluso esté, pero que no sea tan, ok, esto es negro, esto es blanco, voy para allá derecho.
1: Sí, porque de alguna manera la poesía es resistencia, ¿no? Esa frase, saquémosla, suena terrible, pero sí, lo creo. La metáfora, poder hablar con metáforas y no tener que caer siempre en lo explícito, creo que son formas de resistencia también.
2: Bueno, la metáfora es un recurso que usan mucho Los Redondos y creo que fue una elección muy acertada la de la canción de hoy, así que te queremos escuchar en este cover. Gracias por haber venido nuevamente al programa. Contanos cómo te podemos encontrar en redes, así la gente te contacta.
1: Lo más fácil es googlear mi nombre, Emiliana Piccini, con doble C, y ahí les van a aparecer las redes y el YouTube y el Spotify y todas esas cosillas.
0: Perfecto, entonces la Parabellum del Buen Psicópata de Los Redondos en la voz de Emiliana Piccini.

0: raíz.
1: Mi nombre es Lucas Heredia, soy músico, compositor de la ciudad de Córdoba capital. Tengo ya en mi haber un poquito más de la mitad de mi vida haciendo música. Nací en Barrio General Bustos, un barrio de laburantes, y mi carrera musical inició casi con la misma naturalidad que hablar y respirar. Desde muy chico hacía música, nadie en mi casa era músico. Creo que, bueno, había algo ahí innato que siempre me interpeló. Y bueno, ya tengo editado varios discos, y desde mi carrera solista comenzó en el 2010. Así que bueno, un poquito desde ese entonces sostengo con mis canciones el lugar y la carrera que en este momento estoy. Me mantiene conectado con la escena musical nacional. Me siento agradecido fundamentalmente de tener esta herramienta como medio de conexión con el mundo, que es la música y la palabra y la poesía como elemento de transformación. Me siento agradecido de haber sido consciente o haberla recibido o haber sido convidado en este mundo de esta forma que tenemos los humanos de construir la realidad en el arte. Me siento agradecido a todas las personas que hicieron de ese deseo una realidad, que me permitieron creer en esto que traía para compartir, para decir, en esta voz que me dio la vida, digamos. La verdad que siento que seguramente podría hacer muchas cosas más. Me gusta reparar cosas, me gusta hacer estudio electrónica, así que hago muchas cosas en mi vida, pero agradezco profundamente que mi antena y mi medio con el mundo sea la poesía como elemento de transformación. Mi mayor logro con la música. Bueno, primero haber podido nacer en un barrio laburante donde todo era muy difícil y que a pesar de lo complejo que es muchas veces hacer la música independiente, mi principal logro es poder dedicarme a esto. Por más que parezca algo muy simple, muy básico, poder en el mundo dedicarse a lo que uno desea ya es un gran logro. Y si se quiere, me cuesta un poco pensar la idea de la música como carrera y como logro, pero sí puedo decir que los mayores logros que me ha dado la música han sido las personas que he encontrado. La música y la poesía, el arte me ha dado las personas indispensables en mi vida, me ha dado personas muy valiosas, gente que hasta el día de hoy siguen siendo familia y que de alguna manera creo que ese es el mayor logro que tengo con la música. Haber podido encontrar personas que me han llenado de amor y felicidad en la vida. Después, bueno, hay discos, algunos premios, pero la verdad que, sinceramente, no es lo más importante. En el año 2018 tuve la posibilidad de abrir la noche de Cosquín Folklore junto a Ramiro González en un homenaje que le hicimos al nuevo cancionero, y que es, sin duda, una de las referencias que uno tiene cuando hace música, ¿no? Lo que significó el nuevo cancionero con Armando Tejada Gómez, Mercedes Sosa. Y la posibilidad de estar en ese momento con mi guitarrita y mi voz cantando con una plaza llena, recibió de pie esa música, cantamos Canción para un niño en la calle. Creo que fue uno de los recuerdos serios más increíbles y conmovedores que tengo en mi vida. Por lo que significaba cantar ahí, por mi vínculo con Mercedes, que era una de las intérpretes magníficas de esta canción, y poder recordar y celebrar nuestra memoria de la canción, nuestra memoria de la poesía, como significó el nuevo cancionero, en Cosquín, con una plaza llena, y que con una guitarra y una voz hubiese un silencio ante miles y miles de personas, conmovedor.
2: Mi nombre es Lucas Heredia.
1: Me encantaría tocar con Fito, porque lo quiero, porque siento que es una persona que tranquilamente hubiese nacido en mi barrio. Es de los grandes próceres del rock que siento más cercano, más allá de que amo la obra de Charlie y el Flaco, los amo. Siento que Fito pudo haber nacido en mi bar. Y eso me haré mucha gana poder compartir y cerrar ese círculo. Siento que de alguna forma somos de la misma historia, de gente que soñó algo y logró de alguna manera transformar su vida desde las canciones. Esa sería la persona con quien me gustaría poder compartir y grabar. En algún momento a él le llegó una versión mía y él me mandó un mensaje con cariño muy grande y con un elogio muy grande respecto a eso, una versión de Tres Agujas, y bueno, desde ahí estoy esperando que suceda ese encuentro. Yo sé que va a suceder. Y bueno, y mis referentes son tantos, pero así, bueno, el Flaco, Fito, Mercedes, me animo a decir también Violeta Parra, si bien no está directamente en mi música, sí es una referente de la poesía que me parece increíble. Bueno, Charlie, sin duda Charlie también está presente. Música. Y bueno, y de ahí todo lo que deriva de esos referentes, ¿no? Creo que ahí se sintetiza gran parte de la escena de la música nacional fundamental. Me encantaría que siga habiendo espacio para la canción comprometida, no de sentido necesariamente político o literal, sino alguien que escriba y cuente lo que le pasa con su vida, con lo que sea, con el amor, y no esté tan interpelado por la especulación comercial. Me encantaría que la gente, que nuestra música se siga nutriendo de las verdades cotidianas de las personas, más allá de que si vendan o no. Me encantaría que eso siga siendo el eje fundamental de nuestra música y nuestro arte. Y quisiera que de acá a 10 años pueda estar todavía sobre un escenario aquella esencia orgánica de la música y la poesía como elemento de transformación. Yo creo que eso siempre va a estar, que sí, inherente a la humanidad, al ser humano. Pero bueno, por ahí parece que cada vez es más difícil salirse del molde. Cada vez es más difícil decir con voz propia ante el terror de que alguien te deje de seguir o te cancele. Me encantaría que otros 10 años la gente siga teniendo esa voluntad y no tenga miedo de decir lo que piense, más allá de lo que eso resulte o no en el éxito o si te siguen más o menos personas. ¿Qué significa la música para mí? Bueno, muchísimo. La respuesta, la pregunta muy amplia, pero para mí la música significa presencia, significa la posibilidad de un lenguaje que permite reproducir la belleza, nos permite encontrar nuestro propio ritmo humano dentro de todo lo que existe. La naturaleza tiene un ritmo perfecto, equilibrado. Creo que la música de alguna manera es la manera de manifestar la belleza y de conectarnos con todo lo esencial y lo orgánico. La música es amor, la música es vida. Creo que de alguna manera el amor y la vida es lo que ordena todo lo que está en equilibrio en el mundo. Cantar, crear, significa poder ser una continuación de eso hermoso que nos rodea. No hacemos más que intentar reproducir la belleza que ya existe. Eso es la música para mí. Una posibilidad, estar presente en un mundo que cada vez pareciera ir hacia la ausencia como mecanismo cotidiano.
2: Mi nombre es Lucas Heredia, soy músico, compositor.
1: Me gustaría poner como canción Alguien Más, que es una canción de mi disco Los Nacimientos, una canción que de alguna forma la historia tiene que ver con una vez que yo fui al río, acá en Agua de Oro, y aturdido de información, me saqué las zapatillas, las medias, metí los pies en el agua, sentí como una especie de conexión profunda y una con lo que me rodeaba en ese momento, un silencio y un solo sonaba el viento y las hojas alrededor, y sentí como un estado de gracia de poder ver y conectarme con esa naturaleza en ese momento. Y la canción habla de cuántas veces tenemos la posibilidad de conectarnos con lo imprescindible para encontrarse, para verse, para saber quién está al lado tuyo. Cuántas veces pasamos en las ciudades al lado de las personas sin poder encontrarnos, un poco, como te decía, recién ausente. Y esa canción habla sobre eso. Habla sobre la posibilidad de levantar la mirada del teléfono, de la pantalla, del suelo y vernos a los ojos y estar cerca para poder encontrar el camino propio. Bueno, eso sentí aquella vez que estaba en ese río, conectado con la esencia, volviendo a escuchar mi respiración. Y bueno, se las dejo para todos y todas que están escuchando del otro lado. Alguien Más, el disco Los Nacimientos.

0: ahora, el preferido de Rocío Taboas.
1: Hola, ¿cómo están? Aquí Rocío Taboas de Sabia Mestiza, banda de las Sierras Chicas de Córdoba. En esta ocasión les quiero recomendar Sacha Lazo, banda emergente de Santiago del Estero. En particular esta canción, Candombe para los Negros, que habla sobre la raíz afro en Santiago del Estero y en nuestro país, rescatando esa parte tan importante de nuestra identidad. Y que escuchen todo su EP, La Venganza de los Pájaros.

0: Y ahí escuchábamos a Ernesto Guevara con Donde Alguien Me Espera, de su disco Eterna Fantasía, una canción también muy conocida en la voz de Rally Barrio Nuevo, quien la incluyó en su disco Noticias de mi Alma del 2007. Y de esta manera nos vamos retirando, nos vamos despidiendo de A la Raíz, música argentina de raíz folclórica para compartir, para disfrutar, para conectarse con nuestra cultura a través de las canciones argentinas. Soy Ernesto Vera y en la conducción me acompañan Sol Santiago y Sebastián Lisi.
1: Sin lugar a duda, también hay que mencionar a Pat Pons en locución, a Juan Matoso en producción, en la edición artística Yamila Ramírez y Candes Calante en Instagram. Por supuesto, siempre estamos desde el estudio de producción de medios de la Universidad Nacional General Sarmiento y con la participación de la 91.7 La Uniradio.
2: Y para los que todavía no nos siguen en nuestras redes sociales, los queremos invitar a que nos sigan en Instagram como @alaraiz_musica, donde siempre estamos subiendo contenido de las distintas entrevistas que hacemos y también los links a los que pueden acceder para escucharnos en las distintas radios en las que salimos a lo largo de todo el país.
0: Hoy disfrutábamos de la música de Nadia Larcher y Franco Ramírez. Contamos con la participación de Seba Caire y Rocío Taboas. En Canción Expandida nos visitó Emiliana Piccini de nuevo y compartimos una entrevista al cantautor Lucas Heredia. Nos despedimos con la voz de La Charo del disco Legado, con la participación del grupo de fusión Tremor. Soy pan, soy paz, soy más.

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Queridísimos, para la próxima canción tengo el placer de presentarles desde Chile a la señorita Mon Laferte.

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2: Lo terrible era que no bien una palabra maligna encontraba el camino en las lenguas perversas, se escapaba siempre, y por eso su labor no tenía fin. Todos los días buscaba las palabras ahorcar y torturar, y cuando se le escapaban, volvía derrotado, no cenaba, pasaba la noche en vela. Sabía que en la mañana habría colgados en las trancas de la cocula, y se sentía el responsable. Miró atentamente al extranjero. Desde la víspera le había inspirado confianza, y si lo invitó a venir a la presidencia fue para iniciarlo en el ministerio de su poder. Cuando yo muera, alguien tiene que heredar mi misión limpiadora. Si no, ¿qué será de este pueblo? Pero primero había que saber si ese heredero tenía el corazón puro.
3: Hola, empezamos un nuevo capítulo de Al Carajo Radio. Noticias, política, cultura, música y literatura de América Latina y el Caribe. Episodio número 15 de la temporada 17. Empezó con un nuevo pasaje de la novela Recuerdos del Porvenir, de la escritora mexicana Elena Garro, que nos pinta nuestra América desde la ficción literaria, lectura de Mavi Sosa como siempre, descanso en el cual iremos parando a lo largo del recorrido que tenemos preparado con mucha información desde las regiones, desde los pueblos, desde los países, más historia con Juan Francisco Martínez Pería, más cine con Paloma Carreira Griot, más la música y la agenda completa para expresar y contar qué anda pasando por estas tierras del sur del mundo. Mi nombre es Pablo Daniel Ovín, en la conducción y en la producción periodística. Vamos a darle marcha a la locomotora y a empezar a enganchar los vagones, esperando el furgón de Perú en el marco de la segunda vuelta, con el voto a voto, el empate técnico, las dilaciones y la autoridad electoral que dice que va a proclamar al ganador definitivo. Recién, en los primeros días del mes de julio, unos denuncian fraude, otros cantan victoria, pero el izquierdista Roberto Sánchez y la derechista Keiko Fujimori deberán esperar la resolución legal, mientras en la calle se cocina el reclamo popular. Perú en espera, entonces, en nuestra bandeja informativa, pero tenemos otros destinos para empezar a desarrollar los primeros títulos en este episodio.
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0: En Colombia, la Corte Suprema dejó firme la condena contra el hermano de Álvaro Uribe por financiar un grupo paramilitar. La sala penal del máximo tribunal confirmó la pena de 28 años y 3 meses de prisión contra el millonario ganadero Santiago Uribe, la cual había sido dictada el año pasado por un juzgado distrital y apelada por la defensa. Según la sentencia, el hermano del expresidente derechista cometió los delitos de concierto para delinquir y homicidio, ambos agravados, al participar en la conformación del grupo paramilitar Los 12 Apóstoles, que nació en el municipio de Yarumal, en el departamento de Antioquia. Además, se dio por probado el vínculo de Santiago Uribe en el asesinato del militante social Camilo Barrientos, cometido en 1994 en esa misma población. El hermano del condenado, Álvaro Uribe Vélez, quien gobernara Colombia entre 2002 y 2010 en una etapa de recrudecimiento de la violencia estatal y paraestatal en el marco de la guerra interna entre guerrillas de izquierda y paramilitares de ultraderecha, calificó la decisión judicial como injusta y como devastadora para su familia. Al igual que su hermano, ahora definitivamente condenado, el propio expresidente tiene denuncias por presuntos vínculos con los paramilitares en sus años como gobernador de Antioquia, en la década de los 90, incluida una que lo relaciona directamente con la masacre de Laro, en la que fueron asesinados 17 campesinos en octubre de 1997.
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0: En Bolivia, Rodrigo Paz recibió más respaldo de Estados Unidos frente a las protestas populares. El gobierno del país sudamericano dio a conocer una comunicación telefónica oficial a través de la cual el secretario del Departamento de Estado norteamericano, Marco Rubio, comprometió intensificar la asistencia de emergencia y el apoyo logístico frente a las protestas opositoras. Según lo trascendido, la ayuda irá destinada a paliar la escasez de alimentos y medicamentos devenida de los bloqueos de carreteras que reclaman la renuncia de Paz por la grave crisis económica y social que atraviesa su gestión. Los cortes, que se extienden desde el pasado 6 de mayo, están alentados por la Federación de Campesinos de la Paz, Tupac Katari, la COB, la Central Obrera Boliviana, y partidarios del expresidente Evo Morales, a los que Rubio calificó como desestabilizadores y narcoterroristas. También se pronunció el secretario de Defensa del gobierno de Trump, Pete Hegget, quien advirtió en un mensaje en redes sociales que el Pentágono y la Alianza Regional Escudo de las Américas rechazan todos los intentos de derrocar al gobierno legítimo del presidente Rodrigo Paz en Bolivia. Ante esto, desde los sectores en lucha rechazaron esta declaración, denunciando injerencia de la potencia extranjera en los asuntos internos del país y una amenaza internacional contra el pueblo movilizado en defensa de sus conquistas y sus derechos.
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0: En Ecuador, el gobierno de Noboa aplica nueva reforma del Estado con recorte y fusión de ministerios. Se trata de una nueva etapa de reorganización institucional que contempla la fusión de varias entidades públicas bajo el enunciado de optimizar la gestión estatal y agilizar la atención de la ciudadanía. Según las autoridades, el objetivo principal es consolidar funciones relacionadas, eliminar duplicidades administrativas y fortalecer la coordinación entre sectores estratégicos para ofrecer respuestas más rápidas y eficientes. En ese marco, se reduce el número de ministerios de 14 a 10, uniendo economía, agricultura y producción en una sola cartera. También se unifican los ministerios de Economía y Finanzas, Agricultura, Ganadería y Pesca y Producción, Comercio Exterior e Inversiones, y se junta el Ministerio de Trabajo con el de Desarrollo Humano, la Secretaría de Gestión de Desarrollo de Pueblos y Nacionalidades y la Unidad de Registro Social en un nuevo Superministerio de Trabajo y Derecho Humano, entre otros cambios. Se trata de la segunda pasada de la motosierra de la gestión Noboa por el escalafón estatal, luego de la reducción de 20 a 14 ministerios nacionales y de 9 a 3 secretarías aplicado en 2025, que involucró despidos masivos de personal y también la reducción de programas, funciones y políticas públicas destinadas a los distintos sectores sociales. Tamara Hidrobo, integrante del movimiento feminista ecuatoriano, explica y denuncia los verdaderos objetivos de este nuevo ajuste del gobierno.
2: El anuncio del gobierno de Daniel Noboa de reducir al Estado de la institucionalidad de los ministerios, de fusionar ministerios, en un falso, quizás en una falsa e incomprensible postura de eficiencia del Estado, creo que eso devela bastante bien la incapacidad del gobierno de Daniel Noboa para tener y manejar y administrar al Estado como presidente de la República. Creo que hay una cuestión de presupuesto. Por ahí la gente también ha denunciado y ha visibilizado los acuerdos que el gobierno de Daniel Noboa ha hecho con el Fondo Monetario Internacional. Entre eso, achicar el Estado. Cuando un Estado se reporta y no tiene la capacidad de tener su institucionalidad en su estructura para dar los servicios. El gobierno de Daniel Noboa está obligado a garantizar derechos, y en esos derechos se encuentran los servicios públicos, los servicios que se pueden dar y se tienen que dar y se deben dar a través de las instituciones y de los ministerios. Y fusionándolos, achicándolos, recortándolos, decapitándolos, lo que estamos viendo es el reflejo de eso, de unos compromisos adquiridos con el Fondo Monetario Internacional, pero también una incapacidad de poder responder a las necesidades de la sociedad ecuatoriana.
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0: Ahora nos vamos al centro de América con la música. Sesión en vivo de Burning Spear, músico y cantante jamaiquino de reggae roots y luchador contra el racismo.

0: Bernie Spears, nacido en 1945 en Jamaica, bajo el nombre civil de Winston Rodney, contemporáneo de Bob Marley, militante y activista antidiscriminación y antirracismo, y cultor político también de la emancipación y la revolución africana desde América, desde Jamaica, admirador y seguidor de Jomo Kenyatta, el presidente que independiza la República de Kenia, y también de Marcus Garvey, el activista y político nacido también en Jamaica, defensor de la autodeterminación y la repatriación de todos los descendientes de los esclavos africanos llevados al Caribe por la conquista y el sueño de la vuelta al continente negro unido y liberado. Esta canción de Burning Spears que escuchamos se llama justamente Marcus Garvey, en honor a este referente, y vamos a aprovecharla como puente para poner en el escenario de los próceres y de los grandes referentes de la historia de nuestra América, de la mano de Juan Francisco Martínez Pería, nuestro espacio dedicado a la historia en Al Carajo.
1: Marcus Garvey es una figura clave, absolutamente clave, de la historia de las luchas populares en América Latina y América en general, y por supuesto también en el Caribe, y es una de las grandes figuras del panafricanismo, ¿no? Una de las enormes figuras del panafricanismo. Nació, como vos decías, en Jamaica el 17 de agosto de 1887 y falleció el 10 de junio de 1940. Una figura única que ha quedado como un profeta, ¿no? Como un mesías para el rastafarismo, para el movimiento panafricano, que comenzó en Jamaica como trabajador y como sindicalista vinculado con la prensa, y que después desarrolló sus primeros pasos en Centroamérica, trabajando en Costa Rica primero y después en Panamá, en el marco de la United Fruit Company, que es una empresa que tiene una historia muy trágica en la región. Hay que recordar que en ese momento hubo muchas migraciones hacia Centroamérica, ¿no? Debido a la construcción del Canal de Panamá, también a Cuba. Y ahí, en Costa Rica, él comenzó a tener una carrera política, intelectual, ¿no? Funda un diario que se llama La Nación, en un pueblo que es el pueblo de Limón, y te empieza a destacar también como una figura comprometida con los derechos de los trabajadores. Va a hacer un viaje por algunas partes de América Latina, de Sudamérica, y después va a hacer un viaje en 1912 a Inglaterra, donde va a estudiar en Inglaterra, y también va a ir formándose, y va a fundar una agrupación que se conoce como la Universal Negro Improvement Association, que sería así como la Asociación Universal para el Desarrollo de los Negros, que esa asociación la funda primero en Jamaica, la va a fundar también de la mano de Amy Ashwood Garvey, que va a ser su primera esposa, que fue una figura también militante muy, muy importante, y después de esa fundación se va a ir a Estados Unidos, ¿no? Se va a ir a Estados Unidos, y Estados Unidos es muy importante para la historia de las comunidades africanas y afrodescendientes, y particularmente hay un movimiento muy rico, había un movimiento rico, y Garvey va a aportar mucho a ese movimiento, a esa eclosión política e intelectual, fundando, de alguna manera refundando la UNIA ahí en Harlem. Y rápidamente esa organización se va a convertir en una organización de masas. La primera gran organización de masas de la historia del panafricanismo, que lo va a tener a Marcus Garvey como principal actor político intelectual. Esta es una época muy intensa, de fin de la década del 10, comienzo de la década del 20. Es una década muy intensa a nivel global, ¿no? Porque pensemos que estamos en el marco de la posguerra, de la Primera Guerra Mundial, ¿no? De una gran crisis de todo el ideario liberal, una gran crisis de la Belle Époque, de todas esas ideas de orden y progreso, que habían sido muy hegemónicas a fines del siglo XIX, una crisis también de los imperios. Recordemos la guerra, la Primera Guerra Mundial fue una guerra interimperialista, y esa gran crisis de ese orden, que también tuvo como ejemplo muy importante o como efecto muy importante la Revolución Rusa, tuvo de alguna manera como una consecuencia un gran despertar de los pueblos periféricos, de los pueblos colonizados, de los pueblos racializados, y hay que entender un poco ese despertar que se da en Estados Unidos y en América Latina de las comunidades afrodescendientes en esa clave, ¿no? Es muy importante ahí entonces la emergencia de este movimiento, que como decíamos antes va a ser el primer gran movimiento de masas panafricanista, que va a tener a Garvey como líder, y que no va a ser solamente un gran líder político. Garvey era un gran orador, ¿no? Un tipo que movilizaba las masas, sino además una gran renovación cultural. Particularmente en Estados Unidos, a comienzos de la década del 20, se vive lo que se conoce como el renacimiento de Harlem, que es un momento de despertar cultural, despertar político, y Garvey y la UNIA de alguna manera están en el centro de ese gran despertar.
0: Y es un momento de extremo racismo, ¿no? También en Estados Unidos, esa época en la que Garvey milita y trabaja como activista en el corazón del Ku Klux Klan.
1: Exactamente, eso es muy importante lo que vos señalás, Pablo, un racismo muy intenso en Estados Unidos, pero también en América Latina. Algo muy importante, recordemos que la enorme mayoría de África está colonizada. África fue colonizada fuertemente a fines del siglo XIX, o sea, el colonialismo empezó antes, pero sobre todo a fines del siglo XIX, con el Congreso de Berlín de 1885. Hay solamente dos países que se mantenían independientes, uno era Liberia y el otro era Etiopía, que juega un rol muy importante dentro del imaginario panafricano. Etiopía, que además en 1896 había derrotado una invasión de parte de Italia. Entonces es un contexto donde el colonialismo tuvo una gran expansión, donde el racismo, además un racismo científico muy extendido y muy hegemónico, y justamente estos movimientos surgen como respuesta, como rechazo, como fuerte reivindicación, ¿no? Una reivindicación identitaria, una reivindicación antirracista, una reivindicación anticolonial, que, y esto me parece lo más importante,

0: un gran encuentro, una conferencia de los pueblos negros en Harlem en 1920, donde ahí se van a hacer varias cosas. Una es la Declaración de los Derechos de los Pueblos Negros del Mundo, y donde además, bueno, Garvey va a ser nombrado presidente honorario de África. Garvey también crea la bandera, digamos, ¿no?, para África, que tuvo mucha influencia posteriormente en las banderas africanas, ¿no?, que tiene como colores el rojo, el negro y el verde, ¿no? Muchas banderas van a retomar esos colores. Y Garvey va a postular varias ideas centrales, ¿no? Una crítica muy fuerte al racismo, una crítica muy fuerte al colonialismo, la idea de que había que terminar con el colonialismo en África, que había que unificar a África. Además, una cosa muy importante, una recuperación del orgullo de ser negro, ¿no?, de la identidad negra, que era justamente algo que históricamente el racismo había disputado, ¿no? Y él va a criticar muy fuertemente la historia dominante, ¿no?, planteando que África había hecho grandes aportes a la civilización universal y que de alguna manera la cuna de las ciencias, a las artes, la civilización en realidad estaba en Egipto, estaba en África, en el África negra, ¿no?, releyendo de alguna manera la historia universal. La historia universal hegemónica siempre decía que África había sido un lugar de salvajismo puro, de atraso, y Garvey convocaba a un discurso de autoafirmación, de orgullo, de defensa, de unión, reivindicando justamente toda una historia oculta, una historia negada. Garvey también criticaba fuertemente esa vocación blanqueadora, ¿no?, esa autodenigración tan típica impuesta por esa introyección del racismo, y convocaba justamente, como Bob Marley, a romper con esa esclavitud mental, ¿no?, que es típica justamente, así funciona el colonialismo cultural y el racismo, con esa introyección. Garvey no solamente está creando un gran movimiento, sino también toda una revolución cultural. De hecho, él crea un diario que tuvo una influencia enorme, que fue el Negro World, un diario que se difundió. Y esto es muy importante. Garvey no fue algo que quedó en Harlem. Fue muy grande en Estados Unidos, pero también hubo filiales del movimiento de la UNIA, hubo filiales en todo el Caribe, en Centroamérica, en África, por supuesto, sobre todo en África Occidental. Y además, bueno, él hizo todos unos desarrollos económicos muy interesantes, y uno de los planteos por los cuales es más recordado es por esta idea de vuelta a África, que es muy fuerte dentro del panafricanismo. Garvey, justamente frente a discursos que están buscando integrarse, ¿no?, o blanquearse y negociar de alguna manera, Garvey está planteando una fuerte autoafirmación, y lo que está planteando es la vuelta a África, pero hay que tener cuidado con ese discurso, porque Garvey, aunque sí planteaba la vuelta a África y sobre todo la independencia y la unidad de África, él no planteaba solamente eso, digamos, ¿no? Había que tener un Estado fuerte en África, un Estado unificado, pero aquellos que no quisieran o no podían volver, ese Estado justamente los iba a proteger. Esos afrodescendientes tenían que estar orgullosos de sus raíces y de su identidad.
1: Parte todo de la esclavitud, ¿no?, de que los africanos y africanas fueron traídos a América por la fuerza y para ser esclavos de los imperios que regían en esta región. Garvey, al ser prócer de este Caribe de habla inglesa y haber también tenido su recorrido en Estados Unidos, queda disociado, Juan, del resto del escenario de figuras de la emancipación americana, de los Bolívar, de los Che Guevara, de los Fidel, de todos los personajes que tenemos ahí también como referencias, ¿o son dos caminos que se cruzan en algún momento?
0: Son caminos, o sea, que tienen que cruzarse, ¿no? Son caminos que están hablando de lo mismo. Nosotros debemos recuperar, una de las cosas que a mí más me preocupa es a veces la mirada excesivamente como criollocéntrica, ¿no?, que podríamos llamar, de ciertos panteones de próceres que se crean, ¿no?, y que hay veces ciertos olvidos de ciertas figuras de los pueblos originarios o figuras de los pueblos afrodescendientes en América Latina y en América en general. Hay que recuperar esos legados, hay que recuperar esas figuras. Garvey fue una figura además que influyó en el mundo hispanoparlante, ¿no? Decíamos, él empieza su trayectoria después de Jamaica en Panamá, en Costa Rica, ¿no? Su diario que crea en La Nación, que crea en Costa Rica, era un diario bilingüe, y él tuvo mucha influencia en Cuba también, y por supuesto debe ser absolutamente recuperado. Y justamente una de las cosas que a mí más me parece importante es entender América Latina en su diversidad, ¿no? Recuperar esa diversidad lingüística, esa diversidad cultural, recuperar la tradición de los pueblos afrodescendientes y los pueblos originarios, por supuesto, y recuperar además esas luchas que se dan en paralelo y que se tocan con los pueblos africanos y los pueblos asiáticos, ¿no? Y además algo que es muy importante, el panafricanismo, que va a ser este movimiento que va a proponer la unidad de los pueblos africanos y afrodescendientes y la emancipación y la unidad de África, no surge en África, surge en América Latina, surge sobre todo en el Caribe y también en Estados Unidos,

0: Y justamente va a surgir, en realidad comienzo del siglo XIX, pero se va a ir desarrollando durante el siglo XIX, comienzo del XX, y después va a ir llegando a África. Hay que recuperar eso. Y además, bueno, vos señalabas al Che, el Che luchó en el Congo, Fidel apoyó muchísimo las guerras de independencia de África, tuvo una relación muy decidida con África, ¿no? Hay toda una operación que se conoce como la Operación Carlota, que fue central, ¿no?, en la constitución de los países independientes del África portuguesa y que fue muy importante también para la caída del apartheid en Sudáfrica. Así que esas historias, esos lazos, esos vínculos tienen que ser absolutamente recuperados.
1: Totalmente. Marcus Garvey muere en Inglaterra y, como todos estos grandes próceres afroamericanos, es traído después a Jamaica, repatriado en un gran acto impresionante, como pasó con varias de estas figuras, ¿no? También ese legado, el después de partir de este plano, posicionarse como una bandera eterna.
0: Sí, Garvey ha quedado, digo, él justamente lo que le va a sufrir, por supuesto, es una persecución del gobierno de Estados Unidos, una persecución muy intensa. Lo van a terminar encarcelando, supuestamente acusado de un fraude postal, bueno, un mamarracho, ¿no? O sea, toda una excusa para encarcelarlo. Cuando lo encarcelan a mediados de la década del 20, logran desarticular ese movimiento tan grande que, bueno, posteriormente entra una crisis y finalmente lo deportan. Y Garvey, bueno, después tiene todo un recorrido posterior que no dura mucho porque, como señalabas vos, Pablo, muere en 1940. Y Garvey tuvo contrincantes en ese momento. O sea, más allá de que fue un líder enorme y de masas, hubo distintas figuras dentro del movimiento panafricano que no coincidían plenamente con él, pero todos terminaron coincidiendo posteriormente que su legado era gigantesco, ¿no? Y quedó en la cultura popular y sobre todo en el reggae como un gran profeta y un gran prócer popular y antiimperialista.
1: Vos siempre nos recomendás libros, lo vamos a hacer seguramente, pero yo recomiendo bandas. Desde Steel Pulse, banda británica que prácticamente toda su obra habla de Marcus Garvey, Culture, banda de Jamaica, obviamente Bob Marley está ahí también presente, Burning Spear, que nació en el mismo pueblo, en la misma bahía que Marcus Garvey y que Bob Marley también. Bueno, todo el reggae jamaiquino y también el reggae hecho desde Estados Unidos o Inglaterra por los hijos y los nietos de los esclavos africanos traídos al continente, tienen a Marcus Garvey en sus canciones y en sus letras.
0: Sin duda hay una riqueza enorme en toda esa música que vos señalabas. Y en términos de libros hay una gran biblioteca dedicada a su movimiento y a la figura de Garvey y a esta lucha antiesclavista, antirracista y anticolonial. En castellano no hay tanto que se pueda recomendar así tan fácilmente. Hay una biografía novelada que es muy linda, que es de Jasmine Ross, se llama La Flota Negra. Y después hay un libro que es muy bueno de un autor de Jamaica, se llama Rupert Lewis, que fue publicado por Casa de las Américas de Cuba. Marcus Garvey, paladín antiimperialista, que a mí me gusta mucho y vale mucho la pena. Y después, por supuesto, también ha sido traducido al castellano parcialmente la obra de Garvey, Filosofía y Opiniones, que se puede conseguir una versión en castellano donde uno puede ver la densidad de este pensamiento antirracista, antiesclavista, anticolonial, ¿no? Y recuperar esas ideas tan, tan importantes que Garvey, como decía, fue un gran masificador, ¿no? Ustedes imagínense que construir un movimiento de masas en ese contexto, construir un periódico que fuera tan crítico del orden imperante y que fuera distribuido por el Caribe, por Centroamérica, por América del Sur, por Estados Unidos y por África, no era fácil para nada en ese contexto tan, tan complicado, con esa persecución, como decías, del Ku Klux Klan, y él lo logró, así que fue un enorme organizador. Y esos libros me parece que son libros muy atractivos para entrarse de lleno en ese mundo tan rico de la historia de Garvey, de la UNIA y de ese panafricanismo que todavía tiene mucho, mucho para el presente.
1: Juan Francisco Martínez Pería, historiador del Centro Cultural de la Cooperación de Buenos Aires, Argentina, y docente de historia. Juan, gracias como siempre, interesantísimo.
0: Muchas gracias, Pablo, nos estamos viendo la semana que viene, un gran abrazo.
1: Seguimos al carajo, noticias, política, historia y música de América Latina y el Caribe.
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1: Fragmento número 47 de Recuerdos del Porvenir de Elena Garro en Al Carajo.
3: Metamorfosis. ¿Qué sería metamorfosis sin el diccionario? Un montón de letritas negras. y estudió el efecto de la palabra sobre el rostro del extranjero. Este se transformó en la cara de un niño de 10 años. ¿Y qué sería confeti? La palabra produjo una feria en los ojos de Felipe Hurtado y Juan Cariño se llenó de gozo. La Luchi podía pasar horas escuchándolo. Lástima, si no estuviera loco tendría mucho poder y el mundo sería tan luminoso como la rueda de la fortuna. Y la Luchi se quedaba triste al ver a Juan Cariño en la casa de las putas. La joven quería descubrir el momento en que Juan Cariño se había convertido en el señor presidente y no lograba encontrar la hendidura que dividía a los dos personajes.
2: Elena Garro, escritora mexicana. Los recuerdos del porvenir.
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1: Al carajo radio es nuestro canal de YouTube donde se puede buscar todo el material y todos los contenidos de este ciclo de política, noticias y cultura de América Latina y el Caribe. Ahora vamos a compartir en el aire de las radios del continente que nos transmiten y de las plataformas que habitamos de manera virtual, la campaña Agua, Vida, Derechos y Futuro en la Amazonía, producida por la REPAN, la Red Eclesial Panamazónica, con el objetivo de resaltar la importancia del agua para las comunidades y la interconexión entre los derechos humanos y la preservación del recurso, amenazado por proyectos extractivistas, por el agronegocio, la minería y un montón de actividades humanas, sociales, capitalistas, contaminantes. La campaña presenta y multiplica las voces y los testimonios de los pueblos amazónicos de Perú, Venezuela, Colombia, Ecuador, Brasil y Bolivia.
6: Antiguamente nosotros no vivíamos este clima que vivimos ahorita. Ahorita estamos en una sequía muy fuerte que nos afecta bastante. Ahorita con mujeres y en la comunidad mismo, todos las mujeres sufrimos del agua. Porque el agua ha bajado bastante y no podemos sacar el agua del río porque está bien feo.
7: La escasez de agua en la cuenca amazónica ha generado durante 2024 una sequía prolongada que trajo consecuencias de especial atención en las comunidades y pobladores de la Panamazonía.
6: Mi nombre es Delicia Bela Aguanari. Vivo en la comunidad de San Jorge, Quebrada Chiriac. El río es importante para nosotros porque de ahí bebemos el agua. Y para nosotros es muy, muy importante porque sacamos los peces de ahí. Y ahorita peces no tenemos cerca nosotros. Estamos bien escasos de peces. Por eso es el anteriormente esta quebrada no se secaba. Teníamos bastantes peces. Y ahorita no tenemos por el agua.
7: La deforestación, el calentamiento global y los incendios forestales afectan gravemente la vida de las personas, especialmente en los pueblos indígenas y comunidades locales más vulnerables, ya que muchos dependen directamente de los recursos naturales para su sustento.
6: Como mujer que sufrimos nosotros, que trabajamos mucho, el clima es muy fuerte, el calor, el sol, nos afecta bastante y no podemos ir a lavar en el río. No tenemos mucha agua, el agua está bien, bien feo, la quebrada Chiriaco, que está bien seco, las comunidades de acá de la quebrada salen con sus productos sufriendo mucho, hacen bajar sus productos por el agua, así empujando, se van por el botecito, por las canoas y sufren bastante. A veces hay animales que les puede picar, como la raya, el badre, todo eso. Corren peligro de todo eso.
7: Para el año 2024, la extrema sequía agravó las brechas de desigualdad social, soberanía alimentaria y acceso a agua limpia en las comunidades de la Amazonía, poniendo en peligro sus modos de vida tradicionales.
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1: ese cruce de raíces preexistentes en América con la religión importada desde Europa por los conquistadores, se da en nuestro continente el fenómeno de la creación de los santos populares. Personas de carne y hueso que se convierten en culto de masas y que pasan a ser símbolo de las multitudes. También en términos caso Che Guevara, caso Diego Armando Maradona, caso más reciente y conmocionante, el paso a la inmortalidad del Indio Solari y la apropiación de su figura por parte de su pueblo, convirtiéndolo en un ícono político, cultural y también con caracteres de religión. En esa línea, acá están las películas de nuestra América Latina para narrar y reflejar estos fenómenos. Nuestra compañera Paloma Carreira Griot nos trae siempre una recomendación para ampliar los mensajes a través de las pantallas. Hola, Palis.
8: Hola, Pablo. Hola a todas las audiencias de Al Carajo. En esta oportunidad, el cine nos lleva para Argentina con Crónicas de una Santa Errante.
9: Mirá, están bailando.
10: ¿Qué me mostrás? ¿El viento?
8: Dirigida por Tomás Gómez Bustillo, esta película es del año 2023. Es una comedia dramática que nos va a ubicar en un pequeño pueblo argentino, en donde Rita, que es interpretada por la actriz Mónica Villa, es una mujer religiosa, piadosa pero un poco competitiva también, que cree que realizar un milagro puede ser su boleto a la santidad.
11: Dejá de hacer brillar tanto la capilla, que nos vas a dejar ciegas a todas, vení.
8: Rita vive con Norberto, su marido, y sus vidas son totalmente antagónicas. Norberto lo ves una persona muy positiva, que busca la magia en todo lo que lo rodea, en todo lo sencillo, mientras que Rita lleva una existencia que está bastante marcada por la desgana y por el mal humor.
12: ¿Y apareció así de la nada?
10: Sí, no más, padre.
12: Esto no es una señal, es un milagro.
13: En nombre del Padre, del Hijo, del Espíritu Santo. Amén.
8: Ella trabaja limpiando la iglesia del pueblo, en donde descubre en un momento una estatua de una virgen que se encontraba perdida. Y cree que con semejante obra divina, finalmente ella va a ser considerada la mujer más admirable del pueblo.

0: No sé por qué lo hizo, pero lo hizo ella. Se la va a tener que ver con el señor.
1: Pero acá es donde la película gira y todo va a cambiar por un acontecimiento que es inesperado, que la va a llevar a develar la verdadera magia que se esconde a su alrededor.
2: ¿Qué pasó?
3: ¿Te vas a quemar? Se distrae.
2: Puede que sí sea, puede que no. Si vos querés que sea un milagro, lo es.
1: Esta película es muy linda, una historia muy sencilla, pero que tiene una muy buena fusión de surrealismo, de humor. Es una historia que seguramente los va a sorprender muy gratamente, así que se las recomiendo. Crónicas de una santa errante.
2: Al fin y al cabo, todo es un misterio. Nadie sabe nada. El viento es solamente viento. Las sábanas son solamente sábanas.
1: Crónicas de una santa errante de Tomás Gómez Bustillo la puede encontrar en las diferentes plataformas.
2: ¿O hay algo más que no podemos ver?
4: Ni tratados de libre expoliación, ni tratados como incapaces.
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6: Momento para más información. Completamos el viaje de este episodio 15, mes de junio, año 2026, con noticias en enlace desde los territorios, con las radios comunitarias, campesinas e indígenas. Ponemos micrófono en Paraguay sobre la lucha del colectivo de adultos mayores, reclamándole al gobierno de Santiago Peña aumento de pensiones y acceso a prestaciones frente a los recortes del Programa Económico Nacional. Luis Fernando Ibáñez es el cronista en Asunción de la red ALER Contacto Sur, desde la capital paraguaya, con el desarrollo de estas acciones.
7: En Paraguay, la Organización de Adultos Mayores realizó una multitudinaria marcha en Asunción para exigir el cumplimiento de la pensión universal a partir de los 65 años y la destitución del ministro del Ministerio de Desarrollo Social. Denunciaron también que aún no acceden a los beneficios muchos abuelos y abuelas. Al mismo tiempo, reclaman que el monto de pago actual es insuficiente. Cabe destacar que desde hace 2 meses, los adultos mayores mantienen una carpa de la resistencia ante el Ministerio de Desarrollo. Para profundizar sobre esta situación, hemos conversado con Elías Cabral, coordinador nacional de adultos mayores, quien manifestó cuanto sigue.
8: Una multitudinaria concurrencia y muy positiva la evaluación para nosotros, ¿verdad?, de esta movilización frente al Ministerio de Desarrollo Social. Nunca antes hemos visto un despliegue grande de adultos mayores y sus familiares en Paraguay, ¿verdad?, reclamando sus legítimos derechos, queriendo un poco enraizar los derechos de estas personas abandonadas por el Estado durante mucho tiempo, ¿verdad? Entonces, nuestra evaluación es muy positiva. Seguimos exigiendo el aumento de la pensión al 50% del salario mínimo para un adulto mayor a partir de 65 años. También el pago universal de la pensión. Repudiamos el bloqueo arbitrario de tarjetas a las personas adultas. También repudiamos el envío de tarjetas a personas fallecidas. No, el gobierno dice que incluye a tantas personas cada cierto tiempo, pero el gobierno no publica los nombres de esas personas, de dónde son esas personas.
7: El dirigente social explicó además que se está utilizando a la fiscalía para realizar imputaciones y así frenar el proceso de lucha de las organizaciones.
8: La fiscalía imputó a 3 personas de nuestra organización, incluyéndome a mí, ¿verdad?, por apología supuestamente al delito. La manifestación jamás se puede tomar en cuenta como una apología al delito, porque vamos a gritar ahí la rabia y la violación de los derechos de un sector vulnerable de la sociedad, ¿verdad? Se ve que la fiscalía está siendo manejada, instrumentada por estos políticos asquerosos que manejan hoy nuestro país para buscar acallar esa lucha por la justicia, ¿verdad? Eso también quería comentarte, que estamos firmes, vamos a presentarnos ante la justicia y vamos a refutar todas las falsas acusaciones de la gente del Ministerio de Desarrollo Social y también del fiscal Carlos Acuña, para acallarnos, porque es clara y evidente la intención del fiscal Carlos Acuña, que estaría siendo utilizado por Tadeo Roca y por el gobierno. Dice prisión domiciliaria, solicita prisión domiciliaria para que podamos quedar en casa, para que no podamos seguir trabajando enseñándole a la gente sus derechos, organizar y fortalecer a las bases de nuestra organización. Es el claro objetivo. Dice, solicitamos arresto domiciliario, dice. Imagínate un poco, por llamar a una manifestación que está establecida y que el gobierno tiene que garantizar.
7: Expresiones de Elías Cabral, coordinador nacional de adultos mayores. Es toda la noticia. Les informó Luis Fernando Ibáñez desde Asunción, Paraguay.
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6: Y la siguiente escala es con información de Panamá. Colectivos gremiales y sindicales del país centroamericano fueron hasta la OIT, la Organización Internacional del Trabajo, a denunciar al gobierno del presidente Mulino por lo que consideran una avanzada oficial contra los derechos de los trabajadores y trabajadoras. Informe de Dana Betsy Batista, periodista de Radio Temblor de Panamá.
9: Panamá en el banquillo de la OIT por denuncias de violaciones a la libertad sindical. Un grupo representativo de sindicalistas y agremiados panameños participa en la 114ª Conferencia Internacional del Trabajo, que se celebra en Ginebra, Suiza, para denunciar violaciones a los derechos laborales y a la libertad sindical en Panamá. Las denuncias coinciden con la publicación del más reciente Índice Global de los Derechos de la Confederación Sindical Internacional, que ubica a Panamá entre los 10 peores países del mundo para los derechos de los trabajadores. El informe coloca al país en la categoría más baja de la escala, reservada para aquellos estados donde los derechos laborales no están garantizados en la práctica. Asimismo, la Organización Internacional del Trabajo incluyó a Panamá en la lista de gobiernos que deberán comparecer ante el Comité de Aplicaciones de Normas, examinar el cumplimiento del Convenio 87 referente a la libertad sindical y la protección del derecho de sindicación. Representantes del gobierno panameño deberán presentar sus descargos ante el organismo internacional mientras los sindicatos sostienen que persisten restricciones al ejercicio de derechos fundamentales de los trabajadores. Escuchemos declaraciones de Felipe Cabezas Dixon, representante del Frente de Acción Magisterial FAN.
10: Desde Ginebra, Suiza, en la asamblea número 114 de la OIT. En esta ocasión estamos representando al Frente de Acción Magisterial, compuesta por las organizaciones como lo son ASOPROF, SINTEC, AMIA, CIEPA, Voceros Comarcales Unidos, ASOMO GRECO y AEBI. Hemos venido hasta acá a sustentar en calidad de abogado una queja que suscribimos hace un par de días atrás por la condición en la cual nos encontramos los trabajadores de la educación, en este caso panameña, en especial los 299 educadores que fuimos destituidos por la administración de la periodista Lucy Molinar y Mulino. En este sentido, lo que buscamos acá es precisamente, y ya hemos logrado parte de eso, Panamá aparece en la lista corta de países violadores del convenio 87. El convenio 87 es el que regula el sindicalismo y las organizaciones sociales y tiene que ver con el derecho a la huelga. Pues podemos decirle desde ya que internacionalmente llevamos dos asaltos ganados. Uno, el de la Haya, la Corte Internacional de Justicia. El caso ahora acá en la OIT, donde Panamá entra en la lista corta de los países violadores de los derechos laborales y con ello violador de los derechos humanos, porque el derecho a la sindicalización y a la huelga es un derecho humano también. Llegamos acá precisamente con la intención de sustentar esta queja. Podemos informarle que en este momento estamos en conversaciones bilaterales con un grupo de dirigentes de la educación de América Latina y otros países, en la cual no se descarta que en los próximos días exista un pronunciamiento por todas estas organizaciones que están participando acá en la OIT en favor de los docentes panameños. No solamente estamos velando acá por el tema de los educadores que están despedidos, sino también por los que se le ha descontado a alguno de manera ilegal, las multas ilegales, y a los compañeros del IPE que se le está descontando $150 por quincena en este momento y que ya van a cumplir un año de esta situación y esta represión.
9: La comparecencia de Panamá ante la OIT vuelve a poner sobre la mesa un debate que sigue pendiente: el respeto efectivo a la libertad sindical y a los derechos laborales como pilares fundamentales de toda democracia. Desde Panamá, Suidana Betsy Batista Guevara, Radio Temblor Internacional, Contacto Sur.
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11: Por esa grieta huía la dicha del mundo. De ese error nacía el hombrecito encerrado en el prostíbulo, sin esperanzas de recuperar su brillante destino. Tal vez dormido soñó que era el señor presidente y ya nunca despertó de ese sueño, aunque ahora ande con los ojos abiertos, se decía la joven, recordando sus propios sueños y su conducta extravagante adentro de ellos. Por eso le servía muchas tazas de café y lo trataba con cuidado como se trata a los sonámbulos. Si algún día despertara y escudriñaba los ojos del señor presidente creyendo descubrir en ellos al mundo asombroso de los sueños, sus espirales al cielo, sus palabras girando solitarias como amenaza, sus árboles sembrados en el viento, sus mares azules sobre los tejados. ¿Acaso ella no volaba en sueños? Volaba sobre unas calles que a su vez volaban persiguiéndola y abajo le esperaban unas frases. Si llegara a levantarse en la mitad de ese sueño, creería para siempre en la existencia de sus alas. Y las gentes dirían burlonas: miren a la Luchi, está loca, se cree pájaro.

el arribo al final de este capítulo de Al Carajo fue con otro pasaje más, el número 45 de la novela Los Recuerdos del Porvenir, de la mexicana Elena Garro, compañía literaria que continuará en las próximas emisiones del programa, en esta temporada número 17, mes de junio del año 2026. Lectura de Mavi Sosa, después de las noticias desde Panamá y desde Paraguay, a través de las radios comunitarias, campesinas e indígenas, de las redes de ALER Contacto Sur. También tuvimos noticias en esta emisión en Bolivia, con el malestar por el intervencionismo norteamericano en apoyo del presidente Rodrigo Paz contra las protestas sociales. En Colombia, con la ratificación de la condena del hermano del ultraderechista expresidente Álvaro Uribe por financiar grupos paramilitares. En Ecuador, con la motosierra del presidente Daniel Noboa y un nuevo recorte de ministerios y despidos en el sector público. Y esperando Perú, con los conteos, impugnaciones e idas y vueltas de la segunda vuelta del 7 de junio, en una elección que se parece más a una novela de ficción que la propia novela que lee Mavi aquí con nosotros, de Elena Garro. En el aire estuvo también Paloma Carreira Griot con la columna de cine. Lo escuchamos a Juan Francisco Martínez Pería en la sección de Historia Latinoamericana. Y quien habla, Pablo Daniel Ovín, en la conducción y producción periodística general de Al Carajo Radio. Cierre del capítulo 15 del 2026. Nos encontramos en nuestra próxima emisión. Será hasta pronto.

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señoras y señores. Sean bienvenidos. Una vez más, aquí, esta noche, se presenta la equilibrista, tercera generación de artistas, su abuela y su tatarabuela también lo fueron. Los niños entran corriendo a la pista. Damos un fuertísimo aplauso. ¡Lucía!

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Escribir la historia del mundo, pero no había agua. Dios la había bebido. Juan Comodoro, buscando agua, encontró petróleo, pero se murió de sed.

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2: 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La verdad que le agradezco muchísimo a la universidad por haberme prestado ese espacio. Es un libro de lectura rápida, lleno de anécdotas muy bonitas y muy simpáticas. Así que bueno, si quieren venir, los estoy esperando. Un besito grande para todos. Chao, chao.
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